0: إلى الأرجنتين طفلة صغيرة تنهار بالبكاء بعد معرفتها باعتزال ميسي دولياً. الأم حاولت التخفيف من حدة الخبر لكن يبدو أنها فشلت.
1: Escúchame, decidió mírame. Escúchame, decidió retirarse porque ya es grande y jugó muchos partidos. Entonces está cansado.
2: Ya sé, pero se quedó un rato en su casa muchos días y después juega.
1: Bueno, pero necesita descansar más tiempo.
2: Y por eso descansa más tiempo todo lo que...
1: Pero vamos a poder ver un montón de partidos de Messi que están grabados, mi amor.
2: Ya sé.
1: ¿Y qué es lo que te pone tan mal?